0: XFM con el Tilín.
1: Bambú, hechos de fiesta.
2: Saludos para Yaudiel que está sufriendo, Mesilón.

0: Tilín, oye Tilín, un dato curioso, el portero de Cabo Verde no mira con un ojo y Messi no le ha podido meter un puto gol, loco.
1: Bueno, ya le echó uno el hormonado, pero ya hay.
2: Ay, ay, ay, ay. Mete pan con café de los cartis.

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0: celebren. Parece que está adelantado un jugador. No lo celebren todavía.
1: Hablada, dale, Tilín.
0: Cuidado. Cálmate, viejo.

0: sácate la media por lo menos.
1: Ya, y sácate los mangos, pues, maldito. Vamos a hacerlo.
2: Andan alucinando.
1: Y la cumbia del río fue la primera que puse, chalo. Anda sordo, ¿qué te pasó? Anda sordo. La primera que puse. Los almendares son como que medio raros.
3: No, ahí, vamos a la feria hoy.
1: No, ¿cuál feria? ¿Está loco?

0: El Pilín.
1: Poneme la luluya por último.
2: ¿Cómo loca, bobia?

me, ¿cómo es? Al aire, ya me olvidé.

0: que onda, mandamos un saludo ahí a Frío Rex.
1: Oye, Tilinazo, esa no es excusa, Tilindira, tapiñar, si gana, vos lo que andas son ganas de tapiñar.

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2: no lo hagan,
3: 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No,
2: ahí viene el gol del Cabo Verde.
4: Tírate.
2: Ahí viene el gol del Cabo Verde.
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0: pueden creer. Se la clavaron en el ángulo.
1: Vamos en vivo, Tilín. Hoy se
0: bebe. Hoy se bebe. ¡Qué golazo! Y tiene que ser expulsado, sí. Lo siento mucho porque se subió a la grada. No puedo hacer eso.
2: ¡Qué caballada,
0: loco! ¡Qué caballada!
1: La cebolla. ¡Por!
0: ¡Qué golazo, perro! ¡Ah! Ahí viene, ahí va, lo tiene que expulsar. ¿Qué pasó? ¡Lo tiene que tarjetear! ¡Lo tiene que tarjetear! ¡Mira, mira! ¿Desde dónde lo goce? ¿Desde dónde lo se lo grabó? ¡Fuera del área ahí! ¡Álvaro! Desde el gol del Mundial. ¡Bárbaro! ¡El gol del Mundial!

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5: Bueno, volvió a tomar ventaja. Argentina, segundo tiempo, extra. ¡Gol! 3-2. Pero tranquilo, que viene, ahí viene. Ahí viene el gol de Cabo Verde, viene el empate de Cabo Verde. ¡Ya viene el empate de Cabo Verde! Es un tiro de esquina, un córner aplicado por Messi. ¡Y gol! ¿De quién decía ahí? ¡Gol! No miraste, maldito. ¿Para qué te tengo aquí, ah? Mejor hubiera, te hubiera mandado a vos de vacaciones y no a... a DJZ. ¿Qué? Cuidado, ¿viste? Que anda malito. ¡Anda malito! Bueno, dijo alguien ahí... en la apertura del cierre nos ha acabado esto. ¡Ahí se viene! Ve, te estoy diciendo que solo el enano buscan. Por eso es que van así. Por eso es que van así. Porque una buscadera, ¿no? Como que si no pudieran hacer el juego, todo tiene que pasar por Messi. No te digo, los Messi lover. ¡Ay, se lesionó alguien ahí! ¡Se lesionó alguien ahí! ¡Ay, ay, ay! ¡Viene el gol, viene el gol, viene el gol! ¡Viene el gol, viene el gol!

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1: Ve, le salió duro ese equipo de Esquipula, Argentina. ¡Qué barbe! ¡Mira vos!

decepcionante. Pidiendo la hora. Pidiendo la hora. Acaba de pasar. Le acaban de regalar el partido. Bueno, ya jugaron los niños. Ahora que vengan los grandes. Colombia gana. ¿Quién gana ahí? ¿Quién gana ahí? Bueno, Argentina versus Egipto.

0: son los Messi Lovers, güey. ¡Sudando!
1: Hechos de fiesta.
0: Allá nos escuchamos el mediodía, mañana sábado. A través de la 100.3 FM viene de a continuación Don Eddie Mairena. Hasta las 11 de la noche de hoy viernes. No se pierdan el Retro Time, los clásicos del reggaetón. A las 9. Aquí por la 100.3 FM.
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0: Por ahí nos vemos en la calle.

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0: ¡Es viernes, pero qué viernes! ¡Pero qué viernes!
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0: ¡Qué bárbaro ese Cabo Verde! ¿Cómo va a ser posible? Todo el mundo pensaba que le iban a agarrar a los pobres como zaranda, vieja.
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0: Y ya ven, pues, ustedes lo vieron, no lo sé ustedes, pero bueno, pues, ustedes son...

0: No lo sé, no lo sé. No me están convenciendo esto, no me está convenciendo, hay algo que no termina de convencerme, no sé por qué.
1: Estamos en vivo, Eric Mairena, Sonate Kyle de Bad Bunny.
0: Kyle de Bad Bunny, ok, está bien, que nota ahí, a ver.
2: Eric, ¿qué onda? Eric Mairena aquí, nota, viejo. Aquí andamos taxeando, Eric, taxeando apenas, ya sacamos el turno, ahorita marca sacamos para. Si sacamos para la cubeta y ver el partido de Colombia, hermano. De Colombia. Nosotros somos el de ahí, Flow HP, estamos en vivo. Eric, fíjate, Eric, que mi pronóstico era 2-1 a favor de Argentina. Un juego socado. Yo lo pensé, ese fue mi pronóstico, pero hey, 3-2, chocadísimo. Estaba bien parado, Cabo Verde.
0: Sí, hombre, yo no sé. No sé, pues, pero sí, yo siento de que se confiaron, ¿no? Vieron como que estaban jugando, no sé. Como que era el bloqueo de WhatsApp de la emisora ahí, que estaba jugando.
3: Estamos en vivo, Eric Mairena, estamos en vivo ahí. Ponete a tu merced, que vacone.
4: Mamá, me la voy tu pronóstico, mierda. Estaban cagados los argentinos.
0: Hay que ser vulgares.

0: killer, Kyle. Pues yo quiero que tú me bailes, yo te busco en la BM.
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0: Devorame, devorame hasta que la gota te calor.

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0: ay, ay. Digo, habrá que ser mal hablado para expresarse, digo yo. Bueno, ya pasó, cosa del pasado, ya vamos con el de Colombia. Gana, oye, este es que supuestamente es un brujo ahí.
1: La Argentina empezó ganando, payaso. Y no, Portugal empezó perdiendo y cagado. Empezaron por un penal.
0: Ya, hombre, ya te peleando esa vaina, ya pasó, ya pasó.
2: Saludos de aquí, Costa Rica. Complácame con una rola ahí, rumba caribeña. Estamos en vivo, la rumba caribeña.
0: 9 de la noche los retros. Ustedes saben, jueves y viernes. Y si no lo saben, pues se los digo, 9 de la noche, todos los viejitos.
1: Vamos en vivo, Mairena. Sonate Esclava Remix.
0: Estamos en vivo. Está bien, pues, esclava de Brian Mayer. Está bien, vamos a buscarla.
1: Maldito Tilín, ¿cómo te quedaste el ojo? Maldito Tilín con el partido de hoy, papi.
0: Ya ni está. Pues ya, no quiero saber nada más. Ni de nadie, de ninguno, y usted va al auto. De todas maneras, yo ni soy tan partícipe de esa vaina.
3: Oye, ti, ponete ahí este Panti con la Leo, ¿sabes?
0: Está bien, Panti con la Leo se viene con todo el gusto del mundo.
4: Solo hablando,
0: ya dije que no quiero saber nada de nadie. Hola, si de todas maneras aquí ni Radio de Deporte.
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Crico, me gusta abrirte la pierna y lamberte ese crico. Tiene la nalga bien cachetona como los dos cachetes de Kiko. Se me quedó en la mente cuando me dijiste por primera vez, papi, qué rico. Empezamos a las 7, ya tú sabes, vete como eso de las 5 y pico.

0: Puede ser, le lambo un ojo, pero no el de la cara. El asesino apellido Guevara.
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2: Una malcriada.

0: Vamos pues, señores, continuamos, que no te aquí.
1: Lo que hagas.
2: Hola, buenas noches, me llamo Julio, ando en busca de amiga, que es la pa' centro.
0: Yo también ando en busca de novia, imagínate, no pasó mi número, así que si es para eso, ay.
3: Ando pante con la ley. De colete, tú no lo puedes hacer.
0: Demasiado, o sea, no, el WhatsApp no regresó para que me tenga con esa vaina.
3: Nah, voy por ti, porque hoy yo voy por un poco.
0: ¿Qué canciones desean escuchar? ¿Qué rolitas desean escuchar? ¿Cuáles son esas canciones? Vamos a ir tirando rolas nuevas. Mango y Ron, Vélez, Bad Bunny y El Fercho.

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bantiki bantiki bantiki bantiki bantiki bantiki bantiki payasa, mañana solo payasa, está sonando los cuartos, los bajos y aeos, sonate y tu zoom de conchen, dale caballo.

0: ¡Qué nota, qué nota, qué nota! Está bien, pues vamos a buscar dos.
1: Que vaya a buscar quién lo...
0: Ah, ya dije que ya está en verde. Que no quiero pleito.
2: Buenas noches, Eric Mairena. Estamos en vivo. ¿Te puede sonar este... de pintar un pajarito en el aire? Por favor, perro, ahí. Estamos en vivo, estamos en vivo.
0: Dele, pues, estamos en vivo, estamos en vivo.
3: Mi niño lindo, con este EO de Bad Bunny. Dale, chiquito.
0: Está bien, pues, está bien. Viene la rolita, viene la rolita.
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0: pasó con el que dijo
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1: Qué nota. ¿Qué canciones voy debiendo? Muñecos.
2: Voy a Marrumpay. Y ahí, ese que piensa que está en el 2010 aquí buscando amigas, que se vaya a la futura.
1: Imagínate, voy yo ando buscando novia también. No, lo mío sí es cierto. Busco novia. Que tenga moto para que me ande paseando. Interesadas que me chateen aquí el número de la radio.
3: ¡Estamos en vivo! Saludame al mero ruso de Ginotega. Ginotega, saludame al ruso que está activo ahí con la radio La Tuani. Sintonizale ahí. Aquella de Bad Bunny se llama Baile Inolvidable. Saludos, buenas noches. Y si podés, tiene que ser ahí cero sentimiento.

0: hola, buenas noches. Regálame la música 23 preguntas, Anuel. Te escucho acá por las selvas amazonas de Nicaragua al norte. Sitio web.
1: Está bueno, está bueno. Ahí tiene que ser, viste, ahí es. Con la misma moneda.
2: Y aunque yo...
3: buenas noches, Mairena. Mairena. Saludame ahí, papá, a Pedro González, que anda en sintonía ahí con la radio. Y que andamos plan chamba. Ponete ahí la música Wittema de Cuti Ram. Estamos en vivo con la Juani. Vamos hasta las 3 de la mañana, plan chamba.
1: 9 tú nadie, ahorita no hay nada, nada, nada, lo viejo, viejo, así de esas cosas, no hay nada. Ustedes lo saben, jueves y viernes lo sentimos.

0: sentimiento, manito, tú.
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0: Los dos de bomba. Va ganando Colombia, va ganando Colombia, va ganando Colombia. Va ganando Colombia.
1: Mairena, ¿qué me dice Mairena? Aquí, ahorita, casualmente, en Alas Monty, la mejor hamburguesa, y te la tenemos aquí también, ahí a mi hermanito Anthony López, el dueño del negocio, activado con la radio, caballo. Y al chaval este, Jorge Aguirre, el chef, el terror de la mujer casada de San Juan, yo no sé por qué le dicen así, pero... Y no, hermano, aquí estamos con Mike, como dice, nos vamos a tirar una hamburguesa cada uno. Dale, dale, dale, güey, cambia algo ahí, un mixito ahí de música retro, old school, reggaetón.
0: A las 9, a las 9, es a las 9. ¿Qué me dice el mismo Mike ahí? ¿Qué me dice el Mike? ¿Qué onda? Ahí a la par de esa, a las compesas hay que hacer ahí, hay que ponerle, estamos en vivo. Sí, sí, sí, definitivamente.
2: No te
0: hagas
2: de bobón,
0: güey. No te hagas, ok, voy a buscar. Ustedes saben cómo es la vaina. Ustedes saben cómo es la vaina. ¿Qué onda? ¿Qué nota, muñequito bello, hermoso? ¿Qué nota? ¿Qué es lo que es?
3: ¿Qué me dice el mero Mairena? Oye, Mairena, ¿sí o no que vendió caro el partido Cabo Verde?
0: Sí. ¿Te imaginas que eso fue así? Sí. No, hombre, sí, tuvo que haber sido caro. ¿Tuvo qué? Bueno, pero yo no me tomo en eso, que después cerro el pleito y no quiero pleito aquí. Aquí no es jugado de la familia.
4: Hola, buenas noches. Estamos en vivo, Radio La Tuana. Necesito que me manden un saludito hasta Villa Carmen, a la familia Carrión Mairena. Me puede complacer con la Nargona de la casa de Fraser.
0: No tengo esa vaina. ¿Qué me dicen los parientes, los Mairena?

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1: Estoy listo para el jangueo. Ustedes deciden.

0: amenaza.
1: Mairena, tirate ahí, te chulé, dale, estamos en vivo.
2: Sobre pues, Diu Malera.
3: Vamos a ponerme, te gusta Rimi, de Bagbón. Y un saludito para mi mamá, la mera mata. Lucía Augusto, por favor, hasta Villa Carmen.
2: Oye, pues, saludo para toda la people ahí, saludo para toda la

8 para 24 minutos, 8 para 24. Tengo rato de tener un par ahí bien desacatado. Que tenga de todo.

0: Es viernes. Yo no salgo porque nadie me invita, pero bueno, es viernes. Y ahí es viernes. Es viernes, chiquito, es viernes.
1: Oye, Mairena, cuidado con esos pares desacatados que salen solos, tontoncitos, hermano. No vaya a ser, papá.
0: No, yo no, no estamos hablando de eso. El que se lo imagina, hermano. Otra cosa, no sé. ¿Por qué me salí con eso? Cuidado. Es más, vos seguro estás hablando por algo porque ya miré tu banderita ahí en donde está. Y ahí es libertad completa, libertinaje. Para mí que ya te asustaron a vos. Para mí que ya le diste un beso ahí pensando que era y no fue. Y aquí el asunto ya está delicado, que hay uno que ya no se sabe qué nota, ya peor la situación.
1: Sí, hombre, si está en España es...
0: No, tiene una banderita de la Yusa. Es prácticamente lo mismo. Y ay, ¿por qué no dijiste nada? Estoy esperando tu respuesta. No me he ido a la siguiente canción solo porque estoy atrapado en ver qué me respondes, en escuchar qué me respondes. Intrigado. Dale, que tanto grabás.
1: Vos sabés que aquí es libertinaje puro, por eso te digo, no vaya a ser que en un bacanal se te salga un par de tostoncitos, porque aquí han salido, loco, sus locas, de viaje desatada.
0: Sí, vos ya has andado experimentando, de viaje se te escucha, ya perdiste el miedo. Oh, whoa.

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0: Ya no sé ni qué decir.
1: No, negra. Mairena. Pero te voy a decir, he escogido un par de catacumbas ahí. Momias de Guanajuato, Simón. Eso sí, soy el mero Power Ranger ahí con la de viaje, plancho paletones.
2: Estamos en vivo. Un saludo para Julio Grande. Estamos en vivo. Julio Grande.

0: Oye, ¿qué canciones debo? ¿Qué canciones debo? Ya casi nos vamos a los viejitos. Ya casi nos vamos a los viejitos. ¿Qué canciones debo, señores? A ver, esta vaina sigue. Uno, Colombia. Cero, los otros, brother. ¿Qué canciones debo ya para ir cerrando?
1: Qué bárbaro, mi canal. Me lleva activado y con saldo, caballo. Nosotros, mate, estamos en vivo, estamos en vivo. Y tu palabra, a ver, un saludo para Alia Colmillo, Cuerpo Chocoyo. Otro mate, la cara Mandurri, que recontra.
2: No, saqué, no, está más bien. Ya era hora, hermano, ya era hora que estuviéramos de nuevo activos. Irena, complacemos con una rola. Ellos van, ellos vienen, de la viejita, por favor.
0: Después de la hora que viene. Ahí cuando regrese de vacaciones, pregúntenle al DJ Z que por qué no teníamos WhatsApp. Pregúntenle cuando regrese de vacaciones, ustedes le preguntan, no, ese de por qué se había quedado sin WhatsApp la vaina. Ustedes pregúntenle. Él tiene las respuestas. Él tiene las respuestas.
3: Mirándote hace rato ya me lo tienes parado. La más dura de la disco lo tienes todo ajorado. Mami, tú tienes algo.
0: ¿Qué nota, Pipi? ¿Qué nota?
1: Estamos en vivo, estamos en vivo. Un saludo para Doble Vía de Cargo Tram. Hoy loco, ponete una rola, guasa guasa. Otro mate, esa rola, cabrón. Si se puede, va, cabrón. Otro mate, vosotros, otro mate. Estamos en vivo, estamos en vivo.
3: Sí, ahí ya estamos en vivo.

0: Dicen.
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1: Oye, gata celosa.
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0: ¿Qué pasó? Lo que va manejando. ¿Qué pasó? Lo que sí van a salir. Lo que sí les depositaron. Retro time. Es la única gente que ve en vídeo, la que tiene su remesa ahí al suave.
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0: Dice,
1: yo no soy tu marido,
2: ni tampoco tú. Solamente el que tú llamas cuando quieres.
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2: No sé para qué se está guardando la people, pero no he mirado mucha people ahí en la calle, no sé. Yo le sigo echando la culpa a que esta quincena cayeron todas balurde. Sería bueno que adelantaran el aguinaldo desde ya, loco.
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1: ¿Qué pasó, muñequita? Los que están laborando, los que están chambeando, los que nos están escuchando. ¿En qué parte de Nicaragua, en qué parte del mundo están con nosotros? ¿Qué parte del mundo, en qué parte de todo el mundo están escuchándonos ahorita mismo?
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1: Hoy algo para los no tan viejitos, para los que no están tan viejitos, tan betarro.
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0: ¿Qué pasó, Eri Mairena? ¿Qué pasó, papi? Ya estamos aquí en vivo. Me reporto desde Driver, ya no sabes, en sintonía con los clientes, escuchando la mejor radio. Un saludito para el cliente aquí, que lo llevo en sintonía, a Nelson. Dale, dale, papá. Saludito al mero chivo.
1: Oye, ya chequearon lo que publiqué ahí en el Facebook de la emisora. Ya lo chequearon.
2: Así, mami.
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0: Francisco, ponete, Mairena, estamos en vivo.
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1: Toma, toma. Ganó Colombia, señores, ganó Colombia. Sigue Colombia ahí.
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0: Oye. Y dale. Es un rolito que normalmente ustedes no andan solicitando, no es la misma quemada de siempre. Agarren a los demás peluches, como que solo las mismas existen.
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0: ¿Qué me dicen los pasajeros? ¿Cómo va la jugada? ¿Cuántos van saliendo ya del bar? Más de uno hoy no fue a trabajar o pidió mediodía libre solo para ver el partido de Argentina.
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1: Aria Vega Ryan Castle, la costañita premium y a la boca chimba, so chévere remix. Bla, bla, bla, bla.
2: Yo a ti no te quiero pa' un rato.
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0: ¿Qué pasó, mis niños bellos, hermosos, mis niñas lindas que están levantadas? ¡Levantados! ¿Qué es lo que es? ¿Qué es lo que es?
1: Buenas noches, bro. Saludos de aquí de Carretera Masaya. Poneme Anda de Magnati Valentino.
0: Anda de Magnati Valentino.

0: gusta, o sea, a mí no me gusta quedarme debiendo canciones. No, nada de eso, nada de eso. Pero ahí vamos al suave. De todas maneras, nos vamos hasta las 11.
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0: Ahí es, para complacer lo que pasó, chiquito. ¿Qué pasó?
2: Buenas noches, aquí intentando maná, otro mate que haya activado con tu música. Estamos en vivo. Ponete un rolón para despertarme a mis dos, de que los llevo jetón ya. Julio Grande, activado. Hoy activado. Estamos en vivo. Un rolón para despertar a mis chavales que van dormidos. Estamos en vivo.
1: Y 76 82

0: Ahí estamos complaciendo lo que se puede a la brevedad posible.
1: Activado aquí con la Tuani. ¿Será que se pueden poner a mí de Relps?
0: Estamos en vivo, decimos aquí.

0: ¿Qué onda, mi chiquito lindo, bello, precioso, hermoso? Sigamos, pues, fin de semana prácticamente. ¿Qué onda? ¿Ya llegaron, tierno?
1: Estamos en vivo. Otro mate con estos rolones que estás poniendo. Un saludo para el Cuerpo Chocoyo, alias Colmillo. Otro mate, perro a la puya, chaval.
0: Qué triste, qué triste.
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0: Sanes, muy buenos días, feliz fin de semana, Tuani. Ya para acá, Ceret en cabina hasta las 12 del mediodía acompañándote como todos los sábados. 5 horitas siendo suya, mi amor. 5 horitas donde usted va a pedir todo lo que quiera para autoanimarse. Para que usted tenga la actitud, Tuani, para que tenga ese optimismo que necesita para este fin de semana, que ya vamos con la última. Con la última, llegando a uno, pero hay que darle a la trabajación. Hay que poner el ambiente, de eso se van a encargar ustedes al 7676-8271. El WhatsApp ya está habilitado. Y si te quieres agregar a esta gran familia, con muchísimo gusto te agrego. Solo me mandas un nombre, un apellido para saludarte, darte la bienvenida como mereces. Te mando tu sticker y de esa manera ya vas a estar sabido de que estás agregado a esta gran familia. Vamos a irnos a una pausa y ya vuelve con sus notas, sus saluditos. Y no me le cambien, si usted es fiel oyente, se va hasta las 12 conmigo.
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las recomendaciones por acá no faltan más en este fin de semana, Tuani. Para que ustedes tengan la idea también, ya les doy una idea rapidito y delicioso, mi amor, delicioso. 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

0: 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Así que voy con ustedes, señoritos lindos. Solís.
1: Buenos días, Zaret.
0: Buen día.
1: Zaret, ¿qué te parece ahí la foto en la pared de Rudy Ran o Aldo Ran?
0: No, Rudy
1: Ran.
0: Por
1: esa rolita. Feliz fin de semana.
0: Está bien, palo de rol, así me gusta. Canciones alegrísimas, así como esta. No me pidan nada, aguado, por favor, porque el fin de semana se requiere de palos de rolas nada más. Ya se lo digo. Ajá, señorito, buenos días.
2: Buenos días. ¿Quién es ella? El bomboncito, la mamacita, la bebé Suki Acere.
0: ¡Qué lindo!
2: Estamos en vivo, Acere. Tal vez con placer ahí con 23 preguntas. ¿Qué 20? ¿Qué tal este sábado?
0: Aquí casual en la trabajación, usted está dando la lucha. Mañana a trabajar también para buscar unos centavitos. Saludito y bienvenido al señorito Moisés Vanegas. Gracias por tu reporte ahí. Todo el que se quiera agregar, con muchísimo gusto. Ya saben que yo respondo personalmente. 7676-8271. Despacito como le gusta, mi amor.

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1: ¿Quién es ella?
0: Ah, seré.
2: Tu pequeñita, papi.
3: 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Vamos con más de sus notitas. Hello.
4: ¿Qué nota, Cere?
3: Yua.
4: Saludame a mi reinita preciosa y hermosa que está cocinando ahorita, haciéndome el desayuno para irme a la chamba, ¿eh?
3: Oye.
4: A Isabel Urbina ahí, del barrio José Dolores. Estamos en vivo.
3: Saludos, pues.
4: Poneme una rolita ahí, Gata Gunter, porfa.
3: Está bien. Yo creo que te dieron mañanero como para que andes de buena. Cuando un hombre manda un saludo es porque ya se la prestaron el Mickey Mouse. Y así te escucho, no sé por qué. O algo pasó, no sé.
5: Ajá. Buenos días, mi chaparrita, buenos días, mi muñequita inflable.
3: Oigan a este.
5: Yo me alegraría viéndote bailar, hacerle hoy un videito ahí para toda la people Tuani. Estamos en vivo.
3: Pero es que no puedo subir estado, por eso ni la foto he subido. Ustedes saben, por el problema del WhatsApp. Entonces no puedo subir estado. Hasta el lunes vamos a hacer la prueba de subir para que no nos vuelvan a bloquear. Así que me la aguanto.
5: Buenos días, ¿cómo estás, Cere?
3: Aquí bien? Casual.
5: Una musiquita ahí.
3: Usted dirá.
5: Una del Coco con Nicky Jam.
3: Ajá.
5: Te busco, el remix. Estamos en vivo aquí desde Granada, chaparrita hermosa.
3: Está bien. Vamos agregando todas esas a las listas. Sigo insistiendo, si usted se quiere agregar, 7676-8271, o bien pedir su musiquita, o también mandar saludos. Y también, perdón, ¿quién dijo miedo? ¿Quién dijo miedo? Aquí yo soy cómplice de ustedes.

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3: Dos canciones suenan acá en los 100.3. Aquí sí te complacemos sin tantos chorro mareadores. Recuerden la palabrita mágica, corazones lindos, estamos en vivo. Esa es la palabra mágica de esta radio. Si usted me viene con chorro mareador de otros lados, lamentablemente yo no le puedo pasar su audio porque aquí no vendemos recarga. Eso es todo, no me le quite, no me le ponga, no me le anexe nada, sino más. Una palabrita concisa, precisa. Pero si usted me viene a decir tamo activo, o que aquí uno vende recarga, no, amor. Hablando se entiende la gente, cuentas claras conservan amistades, dice el dicho. Cuentas claras, mejor dicho, conservan relaciones y amistades. Para todo hay límites, señores. A ver por aquí, sí. Hola.
4: Buenos días, Acene. Buenos días, cosita bonita. Que tengas un día excelente.
3: Gracias.
4: Le voy a mandar un saludo muy especial para todos los compañeros de la empresa de seguridad CIB. Saludos, Acene. Bendiciones.
3: Saludos. Gracias a todos ustedes que están en sintonía de los 100.3. Un abrazote.
5: Buenos días, Acene.
3: Buenos días.
5: Este es Solar Remix. Estamos en vivo.
3: Está bien, copiadito. Solar Remix. Aquí lo tengo. Otro más.
6: Buenos días, Seré, ¿qué tal? Espero
3: aquí
6: que estés bien. Haceme el favor, ponerme Zoom Zoom. Estamos en vivo.
3: Zoom Zoom. Me imagino que la de Wisin y Yandel, ¿verdad? Ahí me corregís cualquier cosa. Bienvenida, Katherine Martínez. Gracias por tu reporte ahí. Ya te mando tu respectivo sticker. Sigamos prendiendo este fin de semana. Tengo mucho más espacio. Tenemos hasta las 12 del mediodía para poner todo lo que quieren escuchar. Si hay que hacer en casita, si van de camino a la trabajación, si están en el trabajo también. Tienen que estar al 100.3, ¿ok? 7676-8271.

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3: Con 26, pidan de corridito sus canciones porque la bestia está de netia. Voy a ir a alimentar a la bestia para que se calme y seguir con la actitud Tuani por aquí, porque si no es mentira, yo no trabajo así, Pipi. Ajá.
4: Buenos días, chaparrita, buenos días, pero escúchame.
3: Ajá.
4: ¿Y la foto? ¿Qué pasó? ¿Qué onda? Vamos a esperar hasta el mediodía.
3: Sangre de Cristo, que como maridos ustedes son pegrilosos. Bien pegriloso como marido. Pero si lo dije al inicio, que rato hubiera subido la foto. Lo que pasa es que no podemos. Estamos haciendo una prueba del WhatsApp. Acuérdense que apenas ayer nos habilitaron. Entonces no podemos poner estados de momento. Hasta el lunes vamos a hacer el intento, si no nos bloquean. Ni modation. Y eso que hoy ando mamalona, sin querer queriendo.
5: Ajá. Buenos días, Sara. Poneme por favor la canción Nadie Tiene Que Saber, del Boise y Farruko. Estamos en vivo.
3: Me gusta. Ve que hablando se entiende la gente. Yo no sé por qué este mundo está así, vos, pues de pata arriba. Hablando se entiende la gente. Así, a la buenita, uno se educa. Por aquí, saluda al señorito Alex Siles, bienvenido, corazón bello.
6: Y si puedes, Vale. Ponete ahí Black Party. Estamos en vivo.
3: Ve, sí, está bien. Tarea,
7: buenos días, saludos y bendiciones. Tarea, ponete el chilac de Farruko. Porque ando con la completa, no en reserva, ya trabajando. No hay la hora de salir, solo me queda media hora de trabajo. Dale, que estamos en vivo con Atuani.
3: Qué bueno. A dormir, o yo, no que se va a ir a celebrar a los gringos, que nada tiene que ver. Aquí nosotros celebramos septiembre como Nica. Ahí en septiembre lo celebran que esté allá. Pero hoy nada tenemos que ver con los gringos nosotros.
6: Muy buenos días, Haceret. Buenos días, mi princesa bella. ¿Qué tal amanece, mi reinita? Dale, que estamos en vivo. ¿Qué pasará si tú te vas, si me faltas, si nos dejas solo? ¿Qué pasará si tú te vas el día de hoy? Dale, que estamos en vivo. Zion Eleno, si tú te vas.
3: Ok, así me gusta, cantadito. Y después me digas de quién, porque ando con el Windows retrasado, yo. Zion Eleno. Ok. Vamos a buscarla, a ubicarla, porque si no me mata este hombre. Otra más, ¿quién se me apunta?
8: Día, buenos días, Azaré. Azaré, Azaré. ¡Ah! Azaré, te amo, regálame. Ah. Azaré, regálame la Didi Gaga, por favor. Cántese. Por favor,
3: Azaré,
8: estamos en vivo. En vivo.
3: No te entendí nada, corazón. Me pediste una de Lady Gaga, de casualidad. No sé si estoy mal, que no te entendí por esa bulla. A ver, Lady. Hola, 70.000. No sabía que tenía un par aquí de la Lady, vos. Oye, tengo a la Lady aquí. Ajá, señorita.
9: Hola, buenos días, Aceré.
3: Hola.
9: Poneme ahí una de Karol G. Mi ex tenía razón.
3: Mi ex tenía razón. Na, na, na, na, na, na. Ok, olis por aquí, sí.
10: Buenos días, en esta hermosa mañana. ¿Será que me puedan complacer con un tema musical en Poblado?
3: Poblado, claro. A ver, ya la tengo aquí. Todas esas vienen de corridito. Y ya regreso con más de sus notas, no me la van a cambiar. Si no tenemos aquí su canción, la negociamos. Pero sí o sí, usted se va con su rolita feliz.
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5: Y bueno, ya alimenté a la bestia, ya estoy de regreso, ya estoy feliz, ya estoy contenta, pero... Ah, no, ese no era, perdón, estamos en vivo la cosa.
4: ¡Estamos
5: vivos! Eso es más tarde. Ya le alimenté a la bestia. Estamos con todos los poderes para seguir programando toda la música que ustedes quieren escuchar. Estamos iniciando otra hora de programación, Tuani, ya a las 9:05. ¿Qué más quieren escuchar? 7676-8271. Este es el momento que usted puede aprovechar también de agregarse, porque tengo el tiempo para poder agregarlo a uno por uno y mandarle su sticker a uno por uno. Obviamente yo les contesto personalmente y los voy saludando y dándole la bienvenida que usted se merece, mi corazón. Ajá.
6: Sare, ya que estás con los retro, ponete mejor 5 letras de Alexis y Fido.
5: Dele pues, señorito. Esa sí la tenemos. Canciones que estén dentro de la programación, por favor, si solicitan Corazones Lindos.
7: Buenos días, señorita Ceret. ¿Será que me puede poner ahí Cule Poco? Y una pregunta, ¿por qué será que no me salen los estados? ¿Será que me borraron de los contactos? Y también, ¿qué pasó con el canal de WhatsApp de la Tuani? Dale, que estamos en vivo.
5: Corazón, yo supongo que hasta hoy te conectas a la Tuani, porque tenemos 3 días de estarles anunciando de que nos bloquearon el WhatsApp, de que el canal no lo borraron, de que no puedo subir estado. Y la canción Cule Poco exactamente sonó hace 7 canciones. Acababa de pasar la canción Cule Poco. Si me das un chancecito, te la puedo volver a programar en un ratiquito. De hecho, también es una canción que está dentro del Top 20. Se me recuerdan que a las 11 de la mañana vamos con el Top 20. O sea que solo tenemos esta horita, la próxima, porque a las 11 las canciones ya están establecidas. Y a las 12 se viene el Tilín en el Remix Play. Para que sepan cómo está la jugada. Hola.
8: Buenos días, Eric. Estamos en vivo. ¿Te puedes poner qué dolor a Eric? O el Yonku, a Eric. Estamos en vivo aquí con Chepe. Rumbo para Miramar, a Eric.
5: Ok, Yonku sí, porque de ahí... Lo otro no sé a qué te referís. A ver, el Yonku. Aquí la tengo lista. Saludos, señorito Marlon Salmerón. Love you too. Saludos también para la señorita Isabela Blas desde Costa Rica. Estamos en vivo. Me dicen Oli.
9: Muy buenos días, mi niña hermosa.
5: Buenos días.
9: Gracias, Cerecita. Un gusto saludarle como siempre. Yo aquí, fiel oyente, siempre de la Tuani 100.3, en vivo siempre, activado. Quiero un temazo musical que se llama La Sensación del Bloque. Ahí, es muy malo. No sé quién la canta, pero sí. Buen tema ahí, saludito para usted, mi niña, y siempre estamos en vivo siempre, en sintonía de la Tuani.
5: Lo bueno
9: de Río Blanco, Matagalpa.
5: Que sos honesto, corazón, la sensación de que no sabes quién la canta. Está bien, pues. A ver, no, esta tiene que ser la sensación del bloque. Esta viene para acá. Listo, ya vengo con más de sus notas. No me la voy a cambiar. Téngame tolerancia, paciencia, que vamos al suavecito, pero segurito.
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2: He notado que a los hombres le hace sentir grande más el apodo que el nombre que le puso su mamá, Juan. ¡Qué bárbaro! Saludos, Julito. Gracias. Buenos días. Gracias por ese bonito mensaje, corazón. A ver, señorito, voy con usted ahora.
3: Hola, muy buenos días, Cere. ¿Qué tal? Quería ver si me podías poner una rola que se llama Corillo Dale de Trébol Clan, por favor.
2: Bueno, ya la pongo en la lista.
4: Lady Gaga, por favor, ponémela. ¡Ah! Estamos en vivo siempre, mi reina. Lady Gaga, please.
2: No me estás diciendo nada con eso, ni de quién. Yo solo conozco la Lady Gaga y ya te puse una canción. Si me decís cómo se escribe o de quién es, tal vez te ayude, pero no entiendo nada de eso. Canciones dentro de la programación, amores bellos. No se me les olvide esa parte.
5: Ya, buenos días, Aceré. Buenos días. Quería pedirte una música, yo sé que aburro. Kitipón, Kitipón, no suena mucho.
2: A ver, Kitipón, ya la tengo. Listo, bienvenido Francisco Canda, Oli.
6: Amor, poné Romance, esa es bella, de Lady Gaga.
2: Fíjate, yo sé que es bella, pero no la tengo en la programación, corazón. Con costo metieron esa. Con costo, pero es palo de rola la que estás pidiendo. Yo lo sé, baby, yo lo sé. Pero ni modation, pedime otra para reponerte esa. ¿Te parece? Mientras yo sigo complaciendo más de lo que ustedes vienen solicitando, ustedes deciden aquí. Yo solo se la pongo, mi amor. No lo que quiero, pero se la pongo. 7676-8271.

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0: 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Vamos con más a la programación.
1: Hola, buenos días, Aceret. Puedes poner One and Coach de Charlie Black. Estamos en vivo.
0: Buena rola esa, teníamos rato.
2: Mi reina, regálame Farruko, pues. Farruko, besa bien. Uh-huh. Besa también.
0: Está por bien.
2: Por favor, estamos aquí siempre en vivo con la mejor radio, la Tijuana.
0: Salí, Bali.
3: Regálame otro tema, entonces. Regálame, si podés, Mírame de Daddy Yankee o Tiki Tiki, Don Omar, cualquiera de las dos.
0: Copiadito.
4: ¿Qué tal, chaparrita hermosa? Buenos días, Aceres, para que te haya una música, si tú eres un sicario de Bad Bunny,
0: ¿estás seguro que se llama así? Estoy casi segura que no se llama así. Pero voy a tratar de buscarla. Yo sigo con las pendientes.

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2: Hace poco, muchachos, quiero compartir con ustedes una lamentable noticia que me enteré. Era una persona de que yo conocía, bastante amigable, buena onda, trabajador. Lamentablemente él falleció para esta madrugada. Y lo voy a decir así, no voy a generalizar, pero desgraciadamente por uno las pagan todos. Desgraciadamente esto es así. Los famosos conductores de las famosas Hilux ya tienen el color de ser, así lo voy a decir, aunque se arrechen conmigo, de matones. Es demasiada la tasa que ha subido por este tipo de conductores que manejan este tipo de camionetas, las muertes que se han llevado a tutu, así lo voy a decir. La semana pasada tuvimos uno aquí en el Güembe, el día de ayer aquí fue esto en Ciudad Sandino, se lo pasó llevando sin piedad alguna. Dicen que aparentemente fue un descontrol, se estrelló y el tipo todavía tuvo los huevos de darse a la fuga y dejar su camioneta ahí desbaratada y al chavalo tirado. Era una persona que yo conocía, que compartí poco, pero qué lamentable de saber de que no logró ni siquiera ver crecer a su hija que está recién. Imagínate, un chavalo de 21 años. Y qué fama la que se siguen dando conductores. Por favor, recuerden que ustedes no son los dueños de las calles, así lo voy a decir. La mayoría de estas personas que manejan este tipo de camionetas se creen dueños de las calles o los ven inferiores a los que tienen una motocicleta o un carro más pequeño que ellos, los ven inferior. Señor, recuerden que hoy están arriba y mañana están abajo. Recuerden que el karma llega y recuerden que no van a llegar largo tampoco. Se lo juro que estoy bastante decepcionada de ver la tasa de este tipo de accidentes con este tipo de camionetas, que por más que vean noticias, por más que vean las redes, por más que uno les dice, por uno le entra y por el fundidito le sale. Así se los voy a decir. Qué lamentable cómo Nicaragua ha aumentado la tasa de accidentes de motorizados. Sobre todo esta clasificación, lo puedo llamar así, de motorizado y de Hilux. Motorizado y Hilux. Esas son las más noticias que están en Nicaragua. Qué lamentable que por más que se hagan campañas, se den mensajes, uno les dice aquí y les vale. No piensan ni siquiera en su familia, no quieren, ni en la familia del otro. Porque esa es una doble desgracia, señores. Desgracias a tu familia porque tu familia no te va a ver ni, no te va a querer ver ni muerto por matar al otro o preso por matar a alguien. A nadie de su familia le va a gustar verlo así. Hace sufrir a tu familia también. Es doble sufrimiento, señores. Si de verdad tienen conciencia, si de verdad tienen amor por sus hijos, por su mujer o por su familia en sí, sean un poquito más cuidadosos, más conscientes. Dejen de creerse los dueños del mundo y de las calles. Yo se los dije casualmente ayer, grandes torres se han visto caer. Sean más conscientes, señores, a escuchar y a ver noticias que, ok, ya mira el fultano, cómo cayó, lo que le pasó. Voy a tener un poquito más de consideración, un poco más de cuidado para yo no caer como el sultano. Creo que uno se supone que aprende con ejemplo, se supone que uno aprende con lo que ve, con lo que oye, para que a uno no le pase. Porque es triste tener prácticamente a una familia de luto por un irresponsable que se cree dueño de las calles. Espero pues que algún día estas cosas mejoren o que se regulen. Porque es una brutalidad estas cosas que están pasando últimamente en Nicaragua. Increíble. Lo demás que han dicho, que por el cansancio, por eso les dije casualmente un día de esto. Señores, si ustedes se sienten agotados, parquéense en una gasolinera, en una acera, qué sé yo, descansen un ratito sus ojitos, su cuerpo y después siguen en lo que están. Hasta los robots, señores, necesitan de aceite. Hasta los robots. Usted no es un robot, merece descansar. Y es preferible que se reporte y sea honesto a que esté tirando mentira tras mentira y chorromareadores, porque eso también perjudica su trabajo, ser un mentiroso tapudo. De estar hasta matando a medio mundo solo por estar dormido de paja. No es pecado, señores, el descanso. Es preferible antes que vos termines en el otro mundo y te lleves a otro en el saco. Así se lo voy a decir sinceramente. Tomen un poquito más de conciencia, señores. Preferible pagar taxi si va usted a beber, o preferible pagarle a alguien que no vaya a tomar y que lo lleve hasta tu casa. Pero por pinche también pasa. Nada les cuesta pagar un taxi para que lleguen sanos y salvos a su casa. Es preferible, y que no te lleves a nadie en el saco también. Es tu vida y la de otro que está en juego. Ay, me perdonan, pero me disculpa, pero tenía que decirlo, que ojalá algún día este mensaje le llegue a hacer un poco más de conciencia. Porque es increíble cómo subió esta tasa. Voy a continuar con más de su nota. La vida sigue, pues, la programación sigue. Y hay que darle.
0: Mi pequeñita, poneme pantalón blanco de People, dale que estamos en vivo.
2: Ahí estaba en la programación, Corazón Lindo, una canción bastante buena. Play
3: 4K del Alfa.
2: 4K, vamos a ver, 4K. Ya la tengo aquí. Oli, señorito.
4: Buenos días, Cere, mi amor, cosita hermosa, preciosa. Me puedes poner Singapur del Alfa. Dios te bendiga, preciosa.
2: Amén, gracias, recibí esas bendiciones. Singapur, te ha solicitado el Alfa. No se les olvide encomendarse el de arriba cada vez que salgan de sus hogares, señores. Ya vieron que uno nunca sabe si va a regresar. Hay una frase que miré casualmente en la ventana de una ruta que decía: si no regreso, me fui con Dios. Por eso es importante, señores, también la semana pasada les dije, dedíquenle tiempo a su familia, dejen ese bendito celular a un lado por un momento, abracen, pidan perdón hoy, que mañana uno nunca sabe. Y es horrible irse a la tumba así porque no tenés paja y andás penando después. No, parece mentira el chiste. Uno no se ve en paz, señores, cuando deja pendiente cosas en este mundo. Dejen ese celular o den prioridad a la familia. Hay cosas que pueden esperar, la familia no, señores. Mejor construyan momentos, tómense mucha foto, como dice la canción de Bad Bunny, debí tomar más fotos. Porque a veces uno no tiene ni una foto para recordar a esa persona. Se los digo de corazón todas estas palabras, señores. Realmente aquí los queremos siempre que estén como oyentes y no que me vayan a decir, allá está tirado el fulano.
5: Haceré. Y hoy sí te van a acompañar a hacer tu mandado. Y ayer jugó Argentina. Y ponete la cancioncita esta y nos fuimos de una. Estamos en vivo.
2: ¿De quién es? Comentámelo, dialogámelo, explícamelo de quién es. Ya regreso con sus notitas, voy a pausa y vuelvo. Solo nos queda esta hora de complacencia, a las 11, el Top 20.
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0: el hombre.
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1: Minutitos. Voy a poner las pilas, a sacar todas las canciones pendientes y todos los audios, porque esta es la última hora de complacencias generales, ya que a las 11 las canciones están establecidas y no hay complacencia, ¿ok? ¡Claro!
2: Buenos días, chaparrita. Estamos en vivo aquí en Yucatán, México, escuchando la Tuani.
1: Saludos.
2: Conectados. Ponte esa rolita de que cuando no era cantante. Saludos y excelente sábado. ¡Sigue la fiesta! ¡Vámonos!
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3: Aceré, fíjate que yo ando un equipo de articulado, un cabezal, una rastra de grandes dimensiones. Grande este animal que yo ando. Fíjate que mi velocidad normalmente es de 60 kilómetros por hora en pista abierta, y en pista cerrada es menos. Pues en pista después en la ciudad es menos. Pero viera vos aquí nosotros, pues yo. Viera vos aquí lo que se ve, oíste, esas camionetonas pasan en el aire. Y ya no digamos en la noche. En la noche vienen a toda mil y con unos halógenos y unas luces LED que le dejan,
1: dejan
3: frita la vista a uno. Viera vos qué salvajada. Esa gente, esa máquina, yo no sé qué es lo que se creen.
1: Ah, güey, y totalmente de acuerdo, Jairito. Sí, a mí me consta cómo les pasan a los cabezales y les vale baby su vida. Lo que no saben, que yo leí que según un estudio dicen que este tipo de camionetas en carretera abierta, y si hay mucho viento, es una camioneta liviana y se la puede llevar facilito. La velocidad que lleva y el viento, te fuiste al barranco. Por si no sabían, hay que leer un poquito, señores. A ver, por acá.
4: Se tenía que decir
1: y se dijo, jodido, hombre.
4: Húngaro. Buenos días, preciosa. Estamos en vivo.
1: Buena.
4: Dame What a Vicious Berry.
1: Buenísima esa rola, ¿qué hay?
5: No nos parecemos del Alfa.
1: Déjame ver si la tengo en la programación, corazón. Ya regreso con más de sus notas. No le cambien. Voy al suavecito, pero segurito.
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0: Bendiciones, hermano, bendiciones. Aquí Simón de Lima, bendiciones, buen día para todos.
1: Dios mío, lindo, no escucho.
2: Buenos días, Seret.
1: Hola.
2: Quería que si me puedas complacer con la canción A Correr los Lakers.
1: Ok.
3: Buenas tardes, me puede poner calle 13. Atrévete, por favor. Bendiciones.
1: Bueno, a la lista, Atrévete. A ver, ¿dónde está? Calle 13. Listo. Usted, señorita.
4: Sí, amor, poneme Pichota.
1: Listo.
5: Haceré. No sé si me puedes complacer con la música de Sentimiento, de Disco Sí y Arcángel.
6: Dale, haceré. Poneme En La Disco de Baby Rasty Gringo. Dale, que estamos en vivo.
1: Bueno, todas esas me voy rapidito porque no quiero deberle a nadie. El tiempo aprieta y nos vamos luego al Top 20 y después me reclaman si les debo canciones. Ya vengo.

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3: Le llamamos de Bank of America para decirle que acaba de entrar un depósito de 4.5 millones de dólares. ¡Guau! ¡Qué chico!
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1: Últimas notas y cierro esta horita, señorito. Últimos saluditos también. ¿Por qué me decís me quedaste mal si vos me dijiste bichota, no pichota, en ningún momento? O escuché mal yo. Pero no, no la tenemos, corazones. No es que uno quede mal, es porque a veces no hay canciones en la programación de las que ustedes solicitan. Yo por eso les insisto, canciones dentro de la programación.
2: Saludos ahí para alias El Tata.
1: Saludos, pues. Víctor Castillo, bienvenido a la familia Tuani, corazón. Ya te agrego también a Jessner. Bienvenido a la familia Tuani. A todos ellos ya los voy a agregar. He agregado uno por uno de los que se me han reportado, de hecho. Ahí voy al suavecito. Gracias a todos los que se están agregando a esta gran familia Tuani, amores bellos. Tengo un par de canciones pendientes aún. Salgo de esta y ahí cerramos. Yanni Modation, a las 12 se viene el tiling en el Remix Play. Hasta las 5 de la tarde acompañándoles. Soy

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Entonces llegó el momento del Top 20, las canciones que ustedes mismos han posicionado por aquí o las canciones que están trendy a través de las plataformas digitales. Ya saben cómo es la jugada. Las canciones las presento de dos en dos. Y usted va a votar por la canción que más le guste. La que tenga menos votos suena de primero. La que tenga más voto va a las primeras posiciones. ¿Esto es así? Yo creo que me están indicando lo que estoy entendiendo, que este es el último sábado para el Panty con la Ley.

0: Comunicaciones 7676-8271. Panty con la Le o el Die Die. Si estas canciones están ahí, es porque no la han sacado. Amigo.
1: Ah, pues como es su último sábado, lo vamos a despedir a lo grande. Panty, panty.
0: No, no te inventando, alborotándome vos el avispero, que por tu culpa vos te agarran la grandísima vara a los demás. Yo no lo dije para que lo cerraran con el broche. No, no, no, no, no, no, no. Es para que le den oportunidad a otra, inventor, sansocador. Ajá.
2: Nazaré, Nazaré. Panty con la
0: Ley. Ay, pues ya ni modo. En la posición número 10. Die, die.
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De esa manera le dimos el arranque al Top 20 en la posición número 10, Die Die de Shakira. Top 20. Vamos buscando en la posición número 9. Vuelvo a proponer el bendito panty.

0: se dirán, corazones.
1: Zaré, para que cierre con broche de oro. Panti. Estamos en vivo.
0: Ay, no.
2: Panti.
0: Ay, no.
3: Panti, coronel, estamos en vivo.
0: ¿Viste lo que ocasiona, Becker? ¿Te das cuenta? Señor.
4: Panti con la ley.
5: Y como siempre digo, Panti con la ley.
0: Esto no puede ser, es que esto no puede estar pasando. Yo no sé por qué no se ponen a analizar las otras canciones. Señor. A ver. Bueno, de lejito, queda en la posición número 9.
6: 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Número 9.

0: recordemos que la posición número 10 teníamos a Day de Shakira. La Shakira fachentamente ha andado en todos los partidos de importancia de su sele y de Argentina visitando con los hipotes. Siempre le enfocan a la maje que anda ahí con los hipotes viendo los partidos. El día que ayer fue, ayer fue que estaba jugando Argentina, ahí andaban todos con su camiseta de Argentina, dizque apoyando a Messi. Y Jay, pues, estamos en la posición número 9, de lejitos. Desde el acontecimiento de Venezuela, solo tiene este tipo de publicaciones. Ha apartado un poco, digamos, lo suyo personal que ha venido publicando, que casualmente el 17 de junio, antes de lo sucedido, había publicado una de sus canciones que está estrenando, pero de momento no le está dando ninguna pauta más que a lo de Venezuela. Se está solidarizando con ellos y qué bueno que se esté enfocando en algo importante y no aprovechándose más bien. Pequeños segunditos y ya vengo para buscar la posición número 8.
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2: Oye, vacilones, pero aquí hablando, ya que estamos tocando ese tema, loco, ustedes lo están tocando y yo estoy escuchando, pero buenos días, primero que todo. Entonces, miren, lo siguiente, lo que les voy a decir es lo siguiente. Loco, tío, no, es que era más arrecho, digamos así, criarse con los abuelos, loco. No, jodalo. Eran una viqueada que me pegaba, Pipe. Más mi abuelo, loco, más el viejito, no, ¿verdad? En paz descanse, no toca, pero gracias por la crianza que nos dieron, pues, y ahora somos más respetuosos. Y obviamente yo pienso de qué estilo. Si somos más educados los de la generación pasada. Sabes que también vivimos.
3: Yo estoy preocupado.
4: ¿Por qué?
3: Porque a mí me pueden hacer abuelo.
4: Depende del diablo, digo.
3: Pues estoy viendo cómo voy a adhirir mi hijo.
5: Yo estoy preocupado ahorita, pero los abuelos de Oriana pronostican en la lluvia. Solo la loto de igual así, mal.
3: ¡Señor!
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0: 6. Ay, Jovero, todas esas posiciones son las que vienen ahorita. Próximo. No sé qué toqué yo aquí. Buscando la posición número 8.

0: La verdad, porque ganó Argentina y el pan pico la ley, dale mi amor.
1: ¿Qué tiene que ver Argentina? ¡No te digo!
2: Pan pico la ley.
3: Panti con la ley, ¿sabes?
4: Panti con la ley. Siempre.
1: ¿Yo para qué voy a seguir discutiendo con ustedes?
5: Panti con la ley.
1: Sacapunta la posición número 8. El panty allá va para arriba, el maldito pey. Ahí va.
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8: Sa, tú no tienes lápiz para este sacapunta.
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0: toque, que le vamos a dar tejido para el planeta de los foques.
1: Saca punta, saca, saca punta, saca punta, saca, saca punta, saca punta, saca, saca punta, saca punta, saca, saca punta.
2: Tú no estás en la lista, no sé por qué te apunta.

cómo es, ¿verdad? El billete, cómo transforma a todos estos artistas que vienen saliendo. De cómo eran antes todo este trío que sale en esta canción de Sacapunta a cómo están ahora. Si es que dice la gente que el billete no es nada, pero el billete, mira, literal hace maravilla, cómo transforma a la gente, vos. Sonrisas, pelaje, cuerpos suculentos, cuadritos falsos. Vestimentas, joyitas, y todo. ¿Qué cambio radical el de estos tres de esta cancioncita como eran antes, señores? Porque el que puede, puede, y el que no, criquique como yo. ¿Cuánto deseáramos tener esa vitamina P? Yo quiero vitamina P. No esa vitamina que ustedes piensan, ¿ok? Vitamina P, me refiero a la vitamina de plata, mi amor, porque eso es vitamina. Esa es la que necesito en mi vida. Se me van todos mis males. Señores, ahorita no está. Estamos en complacencia, amores, no insista. Estamos en el top 20, lo vengo recalcando desde que entré. Yo no sé en qué idioma hablar ahora. Vamos con el Panty.

0: Pandy con la ley, aquí es Tiritapa.
1: Ay, Dios, ya estaba pensando otra cosa yo.
2: Qué mal pensado lo que yo digo, bo. Qué bárbaro.
3: Sacaputa, estamos en vivo.
2: Ya pasó.
4: Dale, Saré, ponte tu panty favorito, lo que te guste. Ponte tu panty.
2: Ay, no.
1: Mándamele un saludo a Jimmy, que dice cuando tenía a su mujer, dice que no.
2: Ay, no, amorcito lindo, se me acordé, vos sos el que viene a confundir por otro lado. Ni modo, pues el dichabate queda en la posición número 7.
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género que se pegó a través de TikTok. Dicha bate, hay otras canciones que son de este mismo ritmo. Descendiente de Cuba. No hay en sí un específico pasecito, digamos así. Pero he visto que se asimilan los bailecitos en el aspecto de en cuanto al ritmo. Pero cada quien lo baila como quiera ese ritmo. No es tan común, pero siento que gracias a eso puede que se eleve este ritmo. Combinado con el afro, señores. Ahora los géneros se combinan con otros géneros. Y solo para el que sabe combinarlos, escucharlo, se disfruta. Así que seguimos con el...

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1: Dembow o Trap. Ustedes deciden en la posición número 6, el panty con la ley o más de ahí. A ver, a ver, a ver.
2: Yo quiero sin panty, a lo seré.
3: ¡Estamos en vivo, seré!
1: Bonito te he escuchado, ¿oíste? Bonito.
4: Estúpido, estúpido.
1: ¡Qué bárbaro! Ajá.
5: Siempre, siempre, panty con la ley, panty con la ley, que a ti te queda perfecto.
6: Dale, pues, chatera, panty con la ley, vuelta, panty con la ley, ya no sabemos qué va a quedar.
7: Panty con la ley, panty con la ley, Nazaret.
1: Señor. Y es que es en serio que lo quieren despedir, vos esto. Ay, no sé, Diosito, dale. Más de ahí en la posición número 6, allá va arriba.
8: Número 6.
9: Ya, toda la mierda. Aperrada. Todo lo que está corriendo, Trap Season, bitch.
10: Graba, baba.
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Vamos con la propuesta.

0: mismo con tu panty. Acere, acere con tu panty.
1: Es que no es broma, amiga, que no es broma. Hoy se da el primer lugar. Panty cola le.
2: Por tu culpa que veniste alborotando el avispero. Solo para eso me apareció el maldito pello, no te digo.
3: A mi querida la quiero sin panty de vuelta.
2: Espérate, mandito, que te escuche aquello, ¿viste? Sos hombre muerto.
4: Panty, panty, panty, panty, seré panty.
2: Que te escuchara.
5: Panty con la ley, que vivan los panty, que vivan.
6: Hacer amor. Regálame panty, con panty lo vamos.
7: Panty, panty, con la ley, seré.
8: Panty, panty.
9: Panty con la ley, Nazaret, panty con la ley.
2: Es que esto es pura fregadera de ustedes, porque no se reportan hasta ahorita sí por llevarme la contraria, ¿verdad? Lo que yo di. Cule poco me queda en la posición número 5.
10: 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Número 5.

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1: Ajá. ¿Se quedan con lo ya quemadito o con lo recién salido del horno? ¿Será que les voy a cambiar el parecer con esta bendita canción? Yo sé que a muchos de ustedes le encanta a Noel. No, de no donde da el sol. No, esa no. ¿Se quedan con cuál?
2: Panty, mi amor bello. Panty.
1: Ay, señor.
3: Se ponen los panties otra vez.
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5: Nunca vamos a cambiar. Con panty con la ley, Nazaré. Panty con la ley.
1: Dios mío.
6: Pues, Siri. Para probar esa cosa de horno, pues que salga del horno. Dale, ponete lo reciente. Pues, gallo.
7: Panty, panty, panty, azaré, azaré. Pati con la ley, pati con la ley.
1: Y yo creyendo, iba a decir, juega el gallo y brinca la paloma. Lo intenté, Juan, lo intenté por lo menos. Ya viste, pues, que esta gente, ¿con qué salió?
8: Ya, Anuel, Anuel.
9: Se pone su panty con la ley. Se pone su panty con la ley.
10: Estúpido.
1: Ay, no. Yo juré, perjuré que Anuel iba a decir: quítate tú que llegó el caballoto, ¿ah? Pero ni aun así, pero ni aun así. Bueno, y la rola de Anuel está buena. Pero algo me huele, algo me dice de que probablemente esta canción, cuidado, queda la próxima semana en las primeras posiciones. Me arranco, ya sabe usted de qué.
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Nos quedan tres posiciones. Esta canción casualmente está cumpliendo 9 días. Uy, suena raro eso. 9 o 10 días para que no suene tan feo. Recién salió, a ver, el 26 de junio, si no estoy mal, esta canción salió. Y está teniendo buena aceptación. Allá al rato voy a ver en el Instagram de Anuel faranduleando en qué posición está la canción y qué para papá, piripipi, porque el más es farandulero. Pero buena aceptación, tenía rato no aparecer el hombre y cuando aparece, aparece con algo que le va a pegar realmente. Incluso desde agosto del año pasado no subía nada ese tipo. Se perdió bastante tiempo. Hasta ahora, así que vamos con el panty.

0: a mí, a la quiero sin pan de hoy en la noche.
1: Y es que para embaramos este jodido número uno. 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Y entonces, pues, 7676-8271. Yo siento que es un demás, sí, decirle. Escrito no se vale, ¿ok? Es nota de audio. Así no digan de que yo me la robo, los puntos. Pero por lo que veo, Godzilla va para la posición número 3, ¿ok?
2: Porque no se respetan hasta ahorita.
3: Ale, pues, al estilo Mr. Genaro.
1: ¿Cómo así? Señor. Pero bueno, Mar Godzilla en la posición número 3. Quedan dos posiciones. El Panty viene a pelear, pues. No, el Panty no. Ahorita no, la posición número 3.
4: Número 3.

0: comienza el pleito, pues, con esta.
1: Se pone su panty con la ley. Se pone su panty con la ley.
0: Con esta.
2: A play.

0: Maldito Peyo, que me alborotaste aquí.
1: ¿Cuál pleito? Bandy,
0: viene el no pleito. Bandy.
1: Te dije que iba a llegar a la puerta de culpa.
0: Grosero.
2: A mi prima la quiero toda la noche sin panty hoy.
3: Estúpido.
0: No te digo, bo.
2: Sí, con el panty, siempre con el panty. Está mejor el panty.
0: Maldito Peyo, que me alborotaste.
2: Está mejor el panty.
0: Ay, señor mío. ¿Qué les puedo decir entonces? Agua que en la posición número 2 y el panty cerró con broche de oro como ustedes querían. Se les cumplió el bendito capricho. Ahí está, pues. No voy a seguir peleando, no voy a seguir discutiendo. Ustedes me ganaron. Ya que... Así que yo me despido, corazones bellos. Se me quedan en buenas manos con el Tilín en el Remix Play hasta las 5 de la tarde acompañándola. Y mátense también, pidan lo que quieran en el Remix Play. Será hasta el día lunes que nos escuchemos nuevamente. El último lunes, digo, el último día que me queda entrar a las 5 de la mañana. A las 5 de la mañana nos escuchamos el vacilón y luego de 1 a 5 de la tarde, Xola con la Xoledad, yo. Bueno, no tan sola, porque para eso están ustedes que me van a acompañar, ¿verdad que sí? Cuídense, pórtense bien, por favor, pórtense bien, encomiéndese al cielo de arriba. No se les olvide eso. Besitos y abrazotes, corazones bellos.
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4: 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Ese que cuando te acordás, se te hace agua la boca. 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

Yo no sé, pero hoy amanecí con una canita, así que una sopita rica, sabrosa, de esas deliciosas, no sé. Algo así, bien raro, papi, ya sabes, tranquilo. One and only party radio station. Una cosita así con sopita así con guarito ahí, limón.

0: te va a regalar 4 cubetazos.
1: ¡Oye, la flaca! ¡Qué bárbara esa flaca! Por allá la miro, pues, hoy.
2: Oye, Soledad.
1: Ya la van a ir de Ciudad Sandino, por allá nos miramos.

0: tiempo.
1: Es lo que viene el people, la people. Seguimos con las cumbias.
0: Los va convirtiendo en
1: o le metemos reggaetoncito. Lo que ustedes quieran.

0: Chepito.
1: ¡Ay, Chepito!
0: Se llama Moisés.
1: ¿En serio? ¡Qué maldito, chaval, machacho!

0: llama Pilín.
1: Oye, que me, no me metas en eso.
2: Se llama Chucky.
1: Chucky.
3: Moisés.
1: El tío Imer.

0: la
1: cariñosa. Los hijos, mira, la sigo, mi amor, la sigo. No, no, ni quiera Dios. La otra, la sin desfile, me van esa. ¡Ay! ¡Ay!
2: Oye, Chivo, feliz día, Chivo. Feliz 4 de julio. Así como te gusta que te pongan en 4.
1: Mira, papi, hoy es un sábado 4 de julio normal acá en Nicaragua. ¿Qué es lo que te agarra, recoge baba? ¿Ah? ¿Qué es lo que te agarra, chavalo? ¿Ah? ¿Te mata, mamá? ¿Qué es lo que le pasa? ¡Ah! ¡Salió fea la hueá!

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0: Y el chamaquito dice, y es que la gente lo sigue mirando, el estilo que sigue gritando, acabando, chocando, yendo, gozando, velando, sin oído, que mueve la gente, la pista se pone en alteza. De acuerdo, se acaba, lo tengo en la mente, no quiero que sigan los cuantos cantantes, que no se merecen respeto, yo creo que pueda seguir escuchando a la gente que sigue
1: viendo.
0: Nos fuimos bien a escuela, y ya mi amor.

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2: Lindo para una hora más de buena música en el sábado, en el fin de semana, con el tic-tic-tic-tic-tic-tilín. Hasta las 5 de la tarde, complaciendo en vivo a través del 100.3 FM de tu radio. 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Ahí estamos hoy en el sábado para que pase a todo volumen. Escuchando la 100.3 FM en el celular, en el CarPlay, en el iPad, en el iPhone, en el Android. Donde quieras. Ya con el 7676-8271. ¿Cuál es la rola de esta tarde? Necesito como que bachata. Necesito como hip hop. Tengo electrónica. Reggaetón del viejo. Del nuevo. Electro. House. Tengo todos esos ritmos, pero yo creo que ahorita le hace un toquecito de bachata. ¿Sí o no, Marino?
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2: Eso le hace falta esta tarde. Un ritmito de aventura de Prince Royce. Una cosita así, sexy para ahorita.
3: Ahí, enséñame a olvidar después de aventura. Dale, que estamos en vivo.
2: Estamos en vivo. Yo se lo dije. Enséñame a olvidar. La cerró la esta. Aquí está. Ahora, un hip hop así como de 50 Cent, de Tupac, de Ja Rule, de Lil Wayne. Oye, ¿en serio?
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2: Una de Lil Wayne le hace falta. Sí. No, ese es serio, estúpido. ¿Qué pasa, baboso? A ver, eso se llama. Para que no digas tanta babosada, se llama Me Voy, la canción, baboso. Mira que tanta tontería. ¿Dónde? Bueno, falta un hip hop, y falta. Vamos con el Dani, aquí anda el Dani.
4: Bueno, realmente más del corredor de Romeo Santos.
2: Ya, ahora un hip hop, loco, un hip hop.
5: Donate entonces. Change de Tupac.
2: Change. Saludos, papi. Gracias por estar en la buena sintonía. ¡Estamos vivos! ¡Y señor!
6: Güey, pues ponete a Mili.
2: A Mili. ¡Oye! Ahora una de Don Omar. Chocho, qué clase de programación la que vamos a hacer ahorita en la tarde. Falta una de Don Omar a esta hora.
6: Dale, qué lindo, ponete Lollipop
2: y a mí. ¡Ay, ay, ay! ¿Dónde no? ¿Dónde no? ¡Ay, ay, ay! Little Wayne. Vamos aquí con el Víctor que anda jodiendo. ¡Ah, no! ¿Quién es? ¡Arlen! Oye, ¿cómo la cosa? Así con el Víctor. El Víctor. ¿Qué onda?
6: Oígalo.
2: Uy.
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2: Oye, cuando yo no era cantante, perro, de amor.
0: Cuando no era cantante. ¡Cantante! ¡A buscar esa cuando no era cantante! ¡Loco, Murado de Ariagui, por favor! ¡Pixón tan amable! Me hace falta una del Cangri, me hace falta una de Teo Calderón, la de Don Omar, que no la pidieron. Dari Yankee, Don Omar, Teo Calderón, las tres bestias. Por el WhatsApp.
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0: Ahí en el sábado para que me tire por el WhatsApp. 7676-8271. ¿Cuál sería? Uy, el Cangri tiene muchísimas.
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0: El Cangri tiene muchas.
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0: Don Omar y Tego ni se diga.
3: Oye, ponete ahí. Tiki tiki de Don Omar. Estamos en vivo.
0: ¡Qué bonito, lo bonito! Don Omar, falta el Cangri, falta Tego Calderón. Y ahora vamos a ingresar en breve. Y en breve arranca Francia. Paraguay.
4: Oye, buenas tardes.
0: Buenas tardes.
4: Ponete ahí mi gatita y yo del Cangri.
0: Ay, qué buena rola, papi.
4: Saludos para todos los operadores de Punta Hueca.
0: Eso es, salud, hasta allá, hombre. Un abrazo, hombre.
5: Oye, Saldaña, Saldaña, poneme los bandoleros de Teo Calderón.
0: Bandolero. Aunque digan que soy un borracho, don. Dígale cómo me llamo.
6: Dale, pues dale con Teo Calderón para que retosen. Tilín, vos sabes que se la había confiado.
0: Esa es la que no falla, loco, esa no falla. Ahorita viene el negro Calderón, Teo Calderón, vamos a comerlo.
7: Póngase guasa, guasa, pues, Tilín.
0: Guasa. Pues, y la de Ariadne. Ah, bueno, ya tenemos una de Ariadne, ¿verdad? Guasa. Ya tenemos de Cangri, ya tenemos de Teo Calderón, ya tenemos una. Ya tenemos de Don Omar. A ver, el Kevin, el
7: guasa,
0: Kevin.
7: Guasa, el Teo, dale, que estamos.
0: Dale, dale, dale, que estamos en vivo, hombre, con la Teresa. ¿Cómo es? Ay, no te escuché nada. Didier, y no dropa. Ay.
8: Una rolita buena ahí, hermano.
0: Dale.
8: Balboni, estamos bien, estamos bien.
0: Estamos bien. Y estamos, eso es lo bueno, ¿eh? Faltan 10 para la Douglas en el sábado, fin de semana. Vamos a esto.
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Y esta pendeja también, así que piensa antes de hablar, mamao. Y dile a tu jefe que se arrodille para que mame también, que aquí va lo de él. Y a todos los que te acompañan, te destrozan.

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0: Dililililililin. En breve arranca Francia Portugal directamente para los octavos. No, es así. O no es así. 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Abre 768271. Plenas, Big Darío, Diga, Dorey, O'Neill. ¿Qué más tenemos por ahí? El Rookie, Angel Fast. Plena, plena, ahorita, plena.
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0: ¿Cuáles son tus planes favoritas para la tarde? 76-76-82-71. 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Las planes llegaron.
2: Y también dice mi tóxica que hoy juega Paraguay con Francia, papu.
0: Yes,
2: que
0: yes.
2: ¿Qué no? Estamos en vivo con la Tuane, papu. Por este diva virtual ahí, el Don Omar, el Don.
0: Diva virtual.
2: Sí, ¿qué nota? Y le creemos que es justo y necesario ahora que me tire un 12cito, un 6cito.
0: ¿Ves que no? Que hasta la pregunta es necia, loco. Hasta esa pregunta es necia. ¿Qué fue? ¿Qué fue? ¿Qué vos te golpeaste?
3: ¿Quién está hoy?
0: Ah. Tu papá, tu padrastro, aquí está.
4: Ponete palabritas, tío. Estamos activos.
0: Estamos activos los gays. Usted tiene que decir, estamos en vivo. Estamos en vivo, usted tiene que decir. ¿Está oyendo?
2: Oye, papu, poneme mi dulce doncella.
0: Mi dulce. Estoy con plena. Plena. ¿Cuáles son las plenas de la tarde?
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0: ¡Vamos a la plena!
5: Piden, estamos en vivo con la Tuane.
0: ¡Estamos en vivo!
5: Póneme. Soy el aire que ella respira al despertar. El agua que le da vida. Estamos en vivo con la Tuane.
0: Oye, ¿cómo se llama esa? Se me olvidó.
5: Un saludo para todas las tóxicas.
0: Todas las tóxicas, ¿cómo no? Se me olvidó cómo se llama esa rola, loco.
6: Hala. Buenas tardes.
0: Diga, déjala.
6: En vivo.
0: Yo creo que sea así.
6: En vivo con Antuani, mi rey. En vivo, siempre la 24-7, mi rey.
0: Ah, qué rico, mi rey.
6: Chicharrón, por favor, mi rey. Estamos vivos aquí siempre.
0: Oye, ¿cuál es esa? Bueno, me tengo viendo, Michael, con esa rola.
6: Chicharrón. Está buena esa rola, motivado en la chamba.
0: ¿Cuál es esa, chicharrón?
6: Ey, ponete ahí uva, guata, pues.
0: Uva, guata. Guata, uva, dale, pues. No es plena, pero... Es lo que quiere la people. Es lo que quiere la gente. En la tarde.
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0: Chicharrón.
2: Oye,
0: sigo con esa.
2: Venía. Estamos en vivo.
0: Chicharrón. ¿Cuál luna venía? A ver. ¡Oye, Michael! ¡Me va a dar un embolio! ¡Me va a dar algo! ¡Oye, chicharrón! Te lo juro que me darás.
7: No hay tóxicas, corazón. Todas estamos en vivo.
0: No hay tóxicas, lo que hay que decir son locas, nada más. Locas son las que hay, locas.
5: Estamos en vivo.
0: Semblante del rookie. Como ño. Ahorita, ¿qué hice este?
6: Oye, Tilín.
0: Oye.
6: Buenas tardes,
0: mi amor.
6: Estamos en vivo. Oíme, ¿sí? Poneme la canción ahí. ¿Sí? Aquella que dice, era una chatela cuando yo te conocí, ahora te la pongo. Uy.
0: No, mentira. Ahora que te miro, ya volviste a parir. ¡Álvara!
5: Bien, estamos vivos con la Tuane.
0: Oye,

0: Yo no sé lo que me hiciste a mí,
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0: Estamos en vivo con la Tuani.
2: Loco, pero ustedes me la ponen difícil.
3: Guayna chicharrón, guayna chicharrón, mi rey.
2: Guayna chicharrón. ¡Ah!
3: No, en vivo aquí siempre, en vivo, mi rey, en vivo, por esta buena rola.
2: Dale, mi amor. Y vela, garabo.
0: Oye, qué lindo, ponete ahí, mis ojos lloran por ti, perro.
2: Dale, perro. Vamos, Carla. ¡Estamos en
0: vivo! Escuchame, ponete, pasame la botella.
2: Ay, qué rico.
0: Escuchame. Saludame a Moisés Sánchez, mi carnal, el terror de todos los choferes de la CDN.
2: Y ay, ¿por qué? Le agarra la palanca el más. ¡Arma! ¡Oye!
4: Vamos a poner una música del Jeffaz que dice, ¿por qué al tener noticias tuyas?
2: ¿Noticias tuyas? ¿Cómo yo? Angel Fest. ¿Por qué puso esta de Dorey, loco? A la gran.
0: Buenas tardes,
2: buenas tardes. Buenas tardes. Vamos.
0: Póngase, quiero una chica, quiero una ya.
2: Héctor, vamos a seguir con lo mismo de la otra vez. Voy yo, Héctor, ¿ah? Vamos a seguir, vamos a continuar con lo mismo de la otra vez, Héctor. ¡Hijo de la gran!

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1: ¡Ajá! ¡Qué clase set! ¡Qué buen set! Lo acabamos de tirar y ya son las 3 de la tarde. Ya se está jugando Paraguay, Francia. ¡Viene con todo! ¡Viene con todo! ¡Viene con todo!
2: ¡Nasa! Aquí es de nuestra área de labores, aquí en Tisma.
1: Dale, saludos, papito.
2: De Pitaya, mi raza. Un saludo para todos los brothers y especialmente para Pelusa. Aquí es de Tisma, Simón.
1: Saludos, Simón, ¿cómo no? Dale la sintonía de la Tuani 100.3 FM en el sábado.
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1: Ahora, ve, hay que. Estoy buscando un hip hop ahorita.
3: Oye, Tilín, ¿qué onda? Viene con esa plena.
1: ¡Ay, suave!
3: Está provocando la joya. Legal, legal que sí, pero ponete si no te tengo, veniga.
1: ¡Ah!
3: Dale, que estamos en vivo.
1: ¡Dale, perro!

0: perreo. Toda esa para esta hora.
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0: Ahorita, ¿qué no hemos escuchado por el momento? Ah, de Nicky Jam, loco. Una rolita de Nicky Jam, por favor. Una de Nicky. Una de Ivy Queen también. Vamos a agregar una de Ivy Queen. A la tarde del sábado.
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1: 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Se le está resistiendo el gol a Francia. Minuto 23, llegó la hora de hidratación. La hidratación.
3: Amante
1: de Liggy. Está bien, papi, vamos a buscarla. 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
1: A ver, vamos aquí. ¿Cómo la cosa?
4: Antes de Wisin y Yandel,
1: vamos a buscarla. 7676-8271.
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1: La favorita de esta hora.
5: Oye, Tilly, ponete Lollipop, mi carnal de hip hop. Dale, que estamos en vivo. Sabes que siempre andamos con las mejores rolas.
1: Ah, ok, otra vez, otra vez.
5: No hay otra.
1: Dale. Dice
5: que estamos activos porque son gay.
1: Dale, pues. Anda la tóxica, dice. Y ahí, Ramoncito. El que tenga miedo a morir, que no nazca. Dijo un loco ahí que lo enterraron.
6: Amante, te digo de mi parte.
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1: Ese tipo era
2: cuidado, cuidado que se viene una roja. Cuidado que se viene una roja. A favor de Francia. La van a revisar. Le pegaron al tortugón. Galarza. Intención de golpe, se llama eso. Le van a sacar la roja posiblemente. Faltan 17 minutos para las 4 en la tarde. Recuerdo que vamos en vivo hasta las 5. Yes, hasta las 5. 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La concha, digo, Mbappé. La cancha de tu madre, le digo a la a ver, alista por favor el WhatsApp, alístalo. Y porque en este momento te va a tocar elegir entre estas dos. Te voy a dar un paquetito de tres. Vas a elegir entre la 1 o la número 2, pero estos números contienen tres canciones cada una. Por ejemplo, la número 1 contiene esta. Lo nuevo, Dichabate. Sexo contiene a Zion. Son varas. Y la número 2 contiene tres canciones. Tiene esta. Arlene. Y Ángel y Cris. Venga, Gonzalo. Ahí lo tiene. ¿Cuál te llama más la atención? ¿Cuál te gusta más?
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2: Ahí lo tienes. ¿La número uno? ¿O te gusta la número dos?
3: La uno.
2: La uno, vamos, la uno.
0: Yo escucho la 20.

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0: maricón, tú de discoteca.
1: Santiago.
2: Universidad.
0: Darel.
3: Los intocables, los Illuminati, ¿oíste?
2: Ahora dime, Sian.
4: Ok, muchachones, me tengo que retirar y agradecerle por la sintonía, por haberse quedado conmigo en este sábado. Fin de semana, yo soy el Titi. Recuerda que DJ Z está de vacaciones, así que van a quedar con programación las mejores para todos ustedes, así que no se vayan a mover, quédense disfrutando del fin de semana. Tenemos la mejor música como siempre. Aquí no fallamos, pagamos así en la mala. Está ganando Francia a Paraguay, penal para Mbappé. Aparentemente puede pasar a los octavos. Francia. Da juego ríspido. Te están dando y no consejo. Nos escuchamos el lunes en el vacilón de la mañana y luego a las 5 de la tarde en el Remix Play. Pásenla bien. Chau.

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